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campesino de Ayacucho se caracteriza por ser más alegre y de un ritmo más rápido. Precisamente los gestores de este estilo son los morochucos de Pampacangallo.